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3: Las 21 horas, 7 minutos.

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0: Las 21 horas, 41 minutos.
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3: Las 22 horas, 37 minutos.

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3: Las 23 horas, 7 minutos.

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0: Las 23 horas, 42 minutos.
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0: Te acompañaba con Stylitix, Sing Baby Sing.
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0: Placer Horas, 8 minutos.
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Esto es Rolls Royce. 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
3: Las 0 horas. 37 minutos.

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3: Te estoy acompañando ahora con Breath, Hands to Heaven.

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0: Pasaba del año 1992. Fornan Blandis. What's up?
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3: Es la 1 de la mañana, 7 minutos.

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0: Es la 1 de la mañana, 38 minutos.
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1: Esto es Cool and the Gun, Take My Heart, Toma Mi Corazón.

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3: Son las 2:38 minutos.

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3: Son las 3 de la mañana, 7 minutos.

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3: Son las 4:38 minutos.

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3: Las 5 de la mañana, 7 minutos.

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3: Las 6 horas, 40 minutos.
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3: Las 7 horas, 7 minutos.

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3: Las 8 horas, 39 minutos.

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2: Las 9 horas, 7 minutos.

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El 17 de julio de 1916 nació el cantor Roberto Beltrán en Buenos Aires con el nombre León Zucker. Estuvo con Osvaldo Pugliese, Alberto Pugliese, y viene la orquesta de Edgardo Donato. A Roberto Beltrán se lo conoció mayormente por ser el hermano del actor Marco Zucker, y falleció el 2 de julio de 1971.

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1: Con la voz de Roberto Beltrán y la orquesta de Edgardo Donato, este homenaje en el tango Portero Suba y Diga, de Ernesto de la Barr y Luis César Amadori.

El 17 de junio de 1925 nació en Capital Federal el bandoneonista Vicente Andrés Natale. Se inició profesionalmente Natale en el cuarteto Los Haces para incorporarse en octubre de 1947 a la orquesta de José Basso, de la cual se desligó en 1966 cuando se retiró de la música. Es compositor del tango María la del Portón, Corrientes y el Cielo, Mordiéndome los Labios,

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Lo recordamos con María la del Portón, tango que pertenece a José Basso, Vicente Natale y Abel Aznar, y que es interpretación de José Basso con Floreal Ruiz.

Y en la interpretación de Charlo, la milonga que le pertenece con Enrique Cadícamo, No hay tierra como la mía.

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otros tiempos y otros hombres de Ciriaco Ortiz y Enrique Cadícamo, por Francisco Fiorentino con Astor Piazzolla. Tangos con María Sol en la radio de los empleados de comercio 98.9.

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1: Por la orquesta de Alfredo de Angelis con Carlos Dante, Cruz de Palo, de Guillermo Barbieri y Enrique Cadícamo.

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Tangos con María Sol en la radio de los empleados de comercio 98.9. El 17 de junio de 1983 falleció el historiador, autor y pianista Ernesto Temes. Julián Porteño fue colaborador en el desaparecido diario Noticias Gráficas, con notas de tango, también tuvo audiciones radiales y versificó varios temas de Vicente Greco, temas que en realidad son importantes tangos.

recordando a Julián Porteño, el tango que le pertenece con José San Marco, Un Recuerdo Nada Más, en la voz de Marcelo Paz. Y luego, como decía, versificando los tangos de Vicente Greco, como La Viruta, tenemos El Pato de la Zeta, en este caso, como en la mayoría de los tangos que versificó, se difundieron en forma instrumental, y aquí la orquesta de Héctor Varela.

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1: La voz de Tita Merelo y de Luis Vizca y Enrique Cadícamo, Compadrón.
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Incorporando a los recuerdos biográficos las efemérides discográficas, vamos a la orquesta de Aníbal Troilo en grabaciones del año 1941, del 17 de junio.

de Armando Pontier milongueando en el 40, y con la voz de Francisco Fiorentino, de Luis y José Servidio y Celedonio Esteban Flores, el bulín de la calle Ayacucho. Tangos con María Sol en la radio de los empleados de comercio 98.9.

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1: Vieja recoba de Rodolfo Ciamarella y Enrique Cadícamo, por Osvaldo Pugliese con Jorge Vidal.

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0: ¿A quién le puede importar? De Mariano Mores y Enrique Cadícamo, por Francisco Canaro con Ernesto Fama.
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El 17 de junio de 1960, Alfredo De Angelis grababa La Milonga de Palmer, Lila y Belmar, La Manzanita, con su cantor Lalo Martel, y con Juan Carlos Godoy, Guitarra de Ausencia, de Yaraví y Arturo Galucci.

El 17 de junio de 1963, Leopoldo Federico y su cantor Julio Sosa grabaron el tango de Héctor Stamponi y Cátulo Castillo, Amor en Remolino.

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si la llegaran a ver, de Juan D'Arienzo y Enrique Cadícamo, Orquesta Rodolfo Biaggi, la voz de Alberto Amor.

Con los últimos compases de un tango, te digo hasta siempre y que sea en el próximo encuentro. 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

Muy pero muy buenos días, bienvenidos a Toda Tu Música, capítulo de día miércoles. Estaremos compartiendo todos tus pedidos solicitados a nuestra línea de comunicación, el 155-935-172. Ya sabes, te acompañamos desde la radio de los

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3: Una provincia decretó asueto administrativo tras la victoria de la selección argentina ante Argelia. La medida decretada por el gobierno de La Rioja durante la mañana alcanza los colegios públicos. La alegría merece ser celebrada, indicaron en el comunicado.
2: Economía.
3: El gobierno apuesta créditos externos para afrontar el pago de deuda de julio y acumular reservas de cara a 2027. Con las garantías del Banco Mundial, el equipo económico obtendrá unos 4.000 millones de dólares para asegurar el vencimiento del mes que viene. Economía busca asegurarse liquidez sin recurrir a fondos propios ante la proximidad del año electoral. Cerraron más de 26.000 empresas en todo el país desde la asunción de Milei. El número es el balance entre altas y bajas en todo el territorio nacional. Un grupo de provincias se encuentra entre las más afectadas, en tanto que la única que agrandó su universo empresario fue Neuquén.
2: En el mundo.
3: Los líderes del G7 debatirán los riesgos de seguridad de la inteligencia artificial y las redes sociales en el cierre de la cumbre en Francia. Los mandatarios compartirán hoy un almuerzo con figuras destacadas del sector tecnológico. Entre los invitados figuran Sam Altman, director ejecutivo de OpenAI, Darío Amodei, responsable de Anthropic, y Arthur Mensch, representante de la empresa europea Mistral AI.
2: Deportes.
3: Mundial 2026, Argentina goleó a Argelia 3-0 en el debut con hat-trick de un Messi eterno. El equipo de Scaloni inició la defensa del título con una gran victoria que disimuló algunas falencias en el juego colectivo. Fue en Kansas por el grupo J. El capitán tuvo una actuación sobresaliente que ilusiona a los hinchas.
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1: Ahí estamos, seguimos en 98.9, la radio de los empleados de comercio, y venimos con toda la info de la liga, con toda la info del deporte, de la mano del amigo Ariel Maradona. Buen día, amigo, ¿cómo va eso? Hola.
2: Hola, Ale, ¿cómo te va? Vos te lo dices, 98.9, la gente de toda tu música, la gente de Hacemedio.com.ar también, como cada día miércoles, después de los tangos, estamos hablando de fútbol. Vamos a hablar de fútbol femenino. Ayer decíamos que Copa Santa Fe habían clasificado Colón, derrotando al Quillá, y Unión derrotando a Juventud de Malabrigo. Colón les estará viendo frente a Atlético San Jorge. Y el equipo de Unión estará jugando frente a Defensores de la Costa. Después, si los dos equipos santafesinos pasan, se podrían estar enfrentando en semifinales por el torneo de la Copa Santa Fe Fútbol Femenino. Hablamos de Nelda Zaninetti, que ayer, desde ayer y hasta mañana, se estará entrenando en el predio de AFA. Ayer le mandábamos como un bonus track la palabra de Naila cuando iba rumbo al predio de AFA, allí en Ezeiza. Seguimos hablando del fútbol de la primera división, hablamos del sub-14, el femenino, Unión 3, Cosmo 0, Delfina, Stiefel y Xiomara Rojas por 2, los goles para las tatengues, Colón 3, La Flores 2-0, el gol de Martina Toledo, Amparo Izari y Pilar Torres, y Juventud Unida también ganó su partido, le ganó a San Agustín 1-0 con el gol de Morena Peralta. UNL, Juventud Unida, Unión Colón serán las semifinales de este torneo sub-14 el próximo fin de semana, seguramente en jornada de día domingo, seguramente, pero hay que ver porque es el Día del Padre. Veremos cómo lo acomodan, qué día y horario acomodan las semifinales, tanto de sub-16, que hablábamos la semana pasada y que no se pudo jugar esta semana y se va a jugar seguramente este fin de, como las semifinales del sub-14. Primera división. Decíamos que el Quillá, o contábamos que Quillá tenía la chance de llegar a la punta, y así lo hizo. Le ganó a Agua 5-0 con los goles de Camila Escurato, que hizo 3, Luisa Galcerán y Joana Pucheta. 1-0 fue el triunfo con gol de Camila Sosa en reserva para el Quillá. Y en primera división el Quillá alcanzó a Unión, pero lastimosamente no sé si le va a alcanzar para salir campeón, porque Unión tiene un partido que es la última fecha y el Quillá queda libre. Entonces, tanto Unión, que tiene 20, el Quillá tiene 20, pero ya jugó todos sus partidos. Coliseo tiene 17, Peñarol 17, el CAE 17, los Cholitos 14, que son las primeras posiciones, después viene Colón con 10, quedando libre el Quillá esta fecha. Fénix juega con los Cholitos, Nacional con Colón, Coliseo con Peñarol, el CAE con Juventud Unida y Agua con Unión. ¿Qué pasa? Agua recibe a Unión. ¿Qué pasa con Agua? Agua está muy comprometido con el torneo de descenso. ¿Qué pasa? Que descienden 12 a mitad de año, y son 3 los que pelean, son tanto. Agua, que es más comprometido, tiene 4 puntos, 5 para Nacional, 5 para Fénix. Veremos cómo terminan el torneo y quiénes son las dos que descienden a mitad de año en este torneo de la primera división. Perdón, la primera división, que tiene la última fecha este fin de semana. No hay Copa Santa Fe este fin de semana, así que pueden jugar todas al mismo horario, quedando entonces seguramente el título con solo empatar para Unión. Agua necesita más que un empate, tiene complicada y casi tiene predestinado a jugar la segunda categoría en la próxima segunda mitad del año. Esto es el fútbol femenino, así hablamos, contamos, como lo hacemos cada día miércoles. Vamos a hablar de la que son los selectivos de la Liga Santafesina de Fútbol. En este caso, el fútbol 11 de los varones, el sub-13, terminó su participación en Rafaela, fue tercero en semi, cayó ante la Liga Esperancina por 2-0, y en por tercer puesto le ganó 2-0 a la Reconquistense, salió tercero. Esperanza salió campeón al ganar la Departamental San Martín 5-0 y pegar el título de esta ronda en los selectivos de la región. En este caso jugaron la Esperancina campeón y San Martín segundo, Santa Fe, la Santa Fecina tercero, por encima de la Reconquistense. Fuxa, de eliminatorias del Litoral Sur, la ganó Rosario. Sí, Santa Fe. Santa Fe quedó en semifinales, perdiendo frente a Cañada de Gómez. Cañada de Gómez perdió frente a Rosario. Rosario sí consideró campeón. Entonces, del futsal, el futsal del torneo eliminatorio de la zona Litoral Sur de la Copa Federal, también es noticia aquí en toda tu música. Además, en toda tu música, que podemos contar que esta noche hay fútbol. Colón San Justo, Ciclón Norte, Juan Bonín será el árbitro, hora 19, reserva 21 primera, igual que San Justino Colón, mismo horario, pero Nicolás Montiel será el árbitro del partido, y el Quillá La Perla será Maxi Manduca, el árbitro del partido. Esta la fecha que se va a estar adelantando ya, la número 14 del torneo de la primera división del fútbol de la Liga Santafesina, el José Luis Polaca Burdo. 19:30 de la reserva, 21:30 de la primera, se juegan jugando en el Lolo Bocio, allí en Nobleza, en el Recreo, Santa Rosa con Ciclón Racing. Para el sábado, con Unidad Gimnasia Grima, la Salle Esportivo Guadalupe, en el Ateneo, las Flores Nobleza, Unión Newell's, Cosmo Academia Cabrera, Nacional Independiente. Ese es el torneo de la primera división A. El sábado va toda la B. Nosotros estaremos con Banco Provincial, con Nuevo Horizonte, además de contarles de que hoy hay también Copa Consejo que se estará jugando esta noche el partido entre Nuevo Horizonte y Loyola a la hora 20:20, Nuevo Horizonte Loyola se va a estar jugando, 20:45 se va a estar jugando ya por una ronda nueva, por 16avo de final, ya son equipos de primera. En este caso se van a estar enfrentando La Salle frente a Newell, 20:45, el traje de Joaquín Urbani, de Nuevo Horizonte, Iván Chazarreta frente a Loyola. Van a estar jugando a partir de la hora 20 en el predio de la Liga Santafesina. Predio de la Liga Santafesina que se va a estar volviendo a jugar en la cancha número 1 hoy con la Copa Consejo, son dos equipos de primera división, como Nobleza, como La Salle y como Newell's. Además, contar que en el salón principal se va a estar presentando el libro 40 años de Nuevo Horizonte, el gigante del norte, obra de José Luis Benítez, así que él le faltaba a José escribir un libro, ya ha plantado un árbol, se acomoda un club, hace de todo. Ha tenido hijos, tiene todo, así que le está faltando. ¿Qué le faltaba? Escribir un libro. Ahí lo escribió, a las páginas está la historia del club turquesa del gigante del norte. Vio que había novedades, vio que hay noticias, vio que hay mucho para seguir hablando. Y sí, hoy lo vamos a hacer más corto para no estar haciéndola tan larga un día miércoles, después de los tangos, escuchar un poco buena música, algo de cumbia bien arriba, algo de cachengue, porque la selección ganó la selección. La selección ganó 3-0 el Mundial con Argentina, y Argentina ya pegó tres gritos, los tres de Lionel Andrés Messi, los tres del Lío, hizo Lío en Kansas, y Argentina se lleva los primeros tres puntitos, queda con tres puntitos. También ganó Austria, le ganó a Jordania, así que fue 3-1, así que Austria y Argentina son los punteros, se enfrentan el lunes. El lunes se van enfrentando a partir de la hora 14, se va con el calor de Estados Unidos en Dallas. Lo que sí, hablando del calor, estadio refrigerado, el que va a estar jugando la selección argentina, así que dentro de todo va a estar apaciguado el calor, horario de las 14 en Estados, en Argentina, en Estados Unidos, si no me equivoco son 3 horas menos, el horario de del mediodía, a las 11 del mediodía o las 12 del mediodía, 3 o 2, no recuerdo ahora. Así que bueno, veremos con este equipo de Lionel Scaloni, que quiere repetir, quiere volver a ser campeón. Empezó con el pie derecho, más que mejor dicho, que empezó con el pie izquierdo de Lionel Messi, que hizo los goles de su, le anularon uno y le tapó uno del arquero, el hijo de Zidane, como Zidane tiene el apellido, nada más, como arquero, hijo de Zidane. Así que bueno, buena entrada de Nico González en el segundo tiempo, jugando muy bien, buen desempeño de la defensa, no lo atacó tanto, sí complicó con un gol que se le fue anulado después al equipo argelino, bueno, le anuló un gol a Argentina también, así que fue un partido bastante parejo en el primer tiempo, pero que Argentina lo pudo abrir, lo pudo ganar, gracias a la llave que tiene Messi, fue el triunfo y ahora deberá esperar jugar el día lunes. Ayer ganó Francia también, apareció Mbappé y obviamente salvó la papa un Francia que se le había complicado el partido con Senegal. Buen primer tiempo de Senegal, malo de Francia, pero el segundo tiempo Francia fue o tuvo esos toques que tiene Francia y terminó ganando el partido en el día de ayer. Después te cuenta todo lo que va a pasar hoy, lo que va, esta noche juega Colombia, fue tarde, hay muchos partidos, pero bueno, lo seguimos hablando después. También vamos a ir hablando de Colón que ganó el fin de semana, no, por fin ganó de visitante, volvió a ganar de visitante, le ganó esta vez a Defensores de Belgrano y ahora va por otro partido, un rival que viene con muchos problemas como Chaco Forever. Veremos qué pasa con Colón el fin de semana, estará jugando frente al equipo de Chaco por la fecha que estaba pendiente del torneo de la Primera B Nacional. Mañana hablamos de senior y hablamos otras cosas más, y hablamos como lo hacemos cada día con el fútbol nuestro de cada día, de cada momento, el fútbol de liga, el fútbol de argentino, el fútbol sabalero, el fútbol de Unión que empezó a entrenar entonces Chahuel empieza la pretemporada, va a tener más de un mes y pico de pretemporada el equipo de Madelón, pero eso tenemos tiempo para contarlo más adelante. Chau, chau, hasta mañana.
1: Chau, querido Ariel, muchas gracias por toda la info de la liga. Ahí estamos, ¿eh?

0: en este momento en Dallas, Texas, Estados Unidos, 10 horas 29 minutos. Dos horitas menos, así que va a ser un calor. Un calor. No, tremendo va a estar. Así que vamos a ver cómo sale la cuestión el día lunes. Hoy, bueno, como dijimos, como usted dijo, mejor dicho, Francia le ganó 3-1 a Senegal, Irak perdió 4-1 con Noruega, con el tanque Haaland, el vikingo. Yo te digo, no es lo mismo verlo venir que llamarlo. Porque cuando viene, más vale que te corras, porque te lleva puesto. Argentina le ganó 3-0 a Argelia con un interminable Messi. Hoy termina la primera fase, porque ayer a la una de la mañana del día de hoy, Australia le ganó 3-1 a Jordania. Quedan 4 partidos y terminamos la primera fase de este mundial. Hoy a las 2 de la tarde, Portugal, República Democrática del Congo. A las 5, Inglaterra, Croacia. A las 8 de la noche, Ghana, Panamá. Y a las 23, Uzbekistán, Colombia. La primera fase fue así. Grupo A, México le ganó a Sudáfrica 2-0. Corea del Sur le ganó 2-1 a República Checa. Por el grupo B, Canadá empató con Bosnia 1-1. Qatar empató con Suiza 1-1. Por el grupo C, Brasil empató con Marruecos 1-1. Y Haití perdió con Escocia 1-0. Por el grupo D, Estados Unidos 4, Paraguay 1. Y Australia 2, Turquía 0. Por el grupo E, Alemania le ganó 7-1 a Curazao y Costa de Marfil le ganó 1-0 a Ecuador. Por el grupo F, Holanda empató con Japón 2-2 y Suecia le ganó 5-1 a Túnez. Por el grupo G, Bélgica empató con Egipto 1-1 e Irak empató con Nueva Zelanda 2-2. Por el grupo H, España empató con Cabo Verde 0-0 y Arabia Saudita empató con Uruguay 1-1. Por el grupo I, Francia le ganó 3-1 a Senegal e Irak perdió 4-1 con Noruega. Por el grupo J, como te contábamos anoche, Argentina le ganó 3-0 a Argelia y Austria le ganó 3-1 a Jordania. Hoy, Portugal-Congo, Uzbekistán-Colombia por el grupo K y por el grupo L, Inglaterra-Croacia y Ghana-Panamá. Así termina la primera fase de este Mundial México-Canadá USA 2026. Hacemos temita musical, pero antes quiero contarles algo. El programa de María Sol salió grabado porque tengo algún que otro pedido que ya voy a ir cumpliendo. Pero me tenía que ordenar y les tenía que contar esto. Porque van a decir, yo pedí un tema y no salió. Ya estaba grabado, ya estaba editado y ya estaba cargado. Era imposible poner un tema más. Pero ahora les voy a cumplir los pedidos que ustedes hicieron durante la mañana. Vamos, temita acorde, por supuesto. Temita acorde a lo que estábamos hablando y volvemos con más. Ya venimos.
1: Yo quiero ganar algo con la selección, ¿sí? Tuve mucha gente y yo voy a seguir intentando. Yo quiero ganar con la selección, ¿sí? Quiero volver y quiero estar y voy a jugar todas las cosas importantes.

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0: nacionales.
1: Manuel Adorni confirmó que irá el 2 de julio al Senado tras la presión de aliados y opositores. Desde hace semanas, los jefes de los bloques de Unión por la Patria y el PRO exigen la presencia del titular de los ministros en la Cámara Alta, conforme lo dispone la Constitución. Incluso comenzaron a barajar la posibilidad de impulsar una moción de censura. El mensaje del funcionario llega horas antes de una reunión clave de labor parlamentaria.
0: Economía.
1: El gobierno flexibilizó el acceso a los créditos en dólares y una calificadora alertó sobre los riesgos. Las entidades financieras modificaron los requisitos para otorgar financiamiento en moneda extranjera a firmas del sector privado, ampliando el alcance a compañías sin ventas al exterior que cuenten con respaldo de exportadores.
0: Sociedad.
1: Históricos trasplantes en el Garrahan. Gemelas de 14 años recibieron órganos del mismo donante. Dos hermanas de la Ferrer fueron operadas en simultáneo en dos quirófanos del centro pediátrico. Participaron 20 especialistas.
0: En el mundo.
1: Estados Unidos lanzó un ataque cinético contra una narcolancha en el Pacífico Oriental, un muerto y dos sobrevivientes. La inteligencia confirmó que el buque transitaba por rutas conocidas del narcotráfico. Ninguna fuerza militar de Estados Unidos resultó herida, comunicó el cuerpo militar.
0: Deportes.
1: Noruega goleó Irak 4-1 y arrancó con el pie derecho en el grupo I del Mundial 2026. Noruega, en su regreso al Mundial tras 28 años de ausencia, goleó a Irak con un Erling Haaland dobletero como gran figura. Los iraquíes, en su primera Copa del Mundo desde el año 1986, plantaron cara en los primeros compases, pero sucumbieron ante la superioridad europea.
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2: Son las 12 horas, 41 minutos.
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4: 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Nacionales.
5: Javier Milei celebró la victoria de la selección argentina ante Argelia en el debut del Mundial 2026, luego de que Lionel Messi convirtiera los tres goles que le dieron la primera victoria al campeón del mundo vigente. El presidente publicó un mensaje de aliento en redes sociales.
4: Política.
5: Macri desembarca en la provincia de Buenos Aires y el PRO afina su estrategia para afrontar el caso Adorni. El Partido Amarillo quiere evitar intervenir para interpelar o avanzar en una moción de censura contra el jefe de gabinete y espera un gesto que aún no llega por parte de Javier Milei. La postura del expresidente, que en los últimos días viajó al Mundial. Kicillof no descarta participar del banderazo por Cristina Kirchner. En medio de la tensión con la Cámpora, el gobernador definirá si envía una comitiva del MDF a Parque Lezama o ir él mismo. El PJ bonaerense que preside estará presente. Las declaraciones de la legisladora porteña Berenice Ibáñez cuestionando el rol de Cristina Fernández complejizó la decisión. Susana Cordeiro, vicepresidente del Banco Mundial. La garantía que dimos a la Argentina es un puente para que acceda al mercado de capitales. Antes de su encuentro con Luis Caputo, la influyente funcionaria dialogó con la prensa, elogió el programa de reformas de Javier Milei y describió la agenda estratégica del organismo multilateral que lidera Ajay Banga.
4: Deportes.
5: Austria se hizo fuerte y venció a Jordania en el grupo de Argentina con goles de Schmid, uno en contra de Al-Arab y un penal agónico de Arnautovic. Los europeos vencieron por 3-1 a los de Medio Oriente, que habían empatado gracias a Olguan. Así igualaron la línea del albiceleste en el grupo J.

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Con seguimos en 98.9, la radio de los empleados de comercio, cuando pasaron 52 minutos de la hora 12. Vamos a ir actualizando los datos del tiempo en Santa Fe Capital. En esta mañana tuvimos neblina, y todavía hay algunos bancos de niebla. Tenemos en este momento una temperatura actual de 16 grados, una humedad del 76%, presión medida en hectopascales 1022, viento del noreste a 10 kilómetros por hora, cielo algo nublado, parcialmente nublado con neblina, visibilidad 8 kilómetros. Para lo que resta del día, se espera un cielo parcialmente nublado con una máxima que rondará los 17 grados. Para mañana jueves, se esperan por la mañana lluvias aisladas, por la tarde-noche lluvias fuertes, con una mínima de 10 y una máxima de 14. Para el viernes, ligeramente nublado todo el día, mínima 11, máxima 17. Para el sábado, mínima 8, máxima 16, parcialmente nublado todo el día. Para el domingo, mayormente nublado todo el día, mínima 12, máxima 17 grados.

00. Segundo, 8062. Tercero, 0648. Cuarto, 0815. Quinto, 5663. Sexto, 5287. Séptimo, 2670. Octavo, 5309. Noveno, 8920. Y décimo, 8152. Vamos con los numeritos del primero de la ciudad. A la cabeza, 5573. 5573. Segundo, 8651. Tercero, 6372. Cuarto, 4866. Quinto, 3703. Sexto, 8661. Séptimo, 6867. Octavo, 7348. Noveno, 5686. Y décimo, 2983. Vamos con los numeritos del primero de la Buenos Aires. A la cabeza, 2952. Perdón, 3952. 3952. Segundo, 5459. Tercero, 3126. Cuarto, 4914. Quinto, 8356. Sexto, 9960. Séptimo, 2271. Octavo, 0723. Noveno, 4772. Y décimo, 7878. Recordamos, a la cabeza en el primero de la Santa Fe, 8100. A la cabeza en el primero de la ciudad, 5573. Y a la cabeza en el primero de la Buenos Aires, 3952.

mandamos un saludo grande a nuestra querida amiga Rita, que nos decía muy buenos días, feliz miércoles, bella tarde. Nos pide Basta de Orgullo por los Palmeras y María Marta Serra Lima. Triunfamos. Gracias, gracias a vos, querida Rita, por estar del otro lado. Patri nos decía buenos días, buen miércoles, nos está pidiendo. Borro Cassette y de Borro Cassette es de Maluma, ahí está. Y Dread Malay, Oje en Blanco, nos manda besos. Gracias, Patri, por estar del otro lado de la radio. Teníamos también un pedido del amigo Ángel, que ya lo vamos a estar buscando y ya lo vamos a estar cumpliendo también. Gracias por la comunicación de siempre. Ahí estamos, Bueno, vamos a hacer temita y ya arrancamos con lista de pedidos.

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2: Las 13 horas, 6 minutos.
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3: Llegó el mercado climático a Chicago, subió la soja de la mano del temor a una sequía en Estados Unidos, mientras que el ajuste bajista del valor internacional del petróleo sigue recortando el precio de los aceites vegetales. El factor climático comenzó a intervenir en la formación de precios de los granos en Estados Unidos. El Instituto Internacional de Investigación para el Clima y la Sociedad de la Universidad de Columbia publicó la actualización de la probabilidad de precipitaciones globales estimadas a partir de modelos climáticos. El periodo base climatológico para realizar las proyecciones es de 1991-2020. El modelo muestra probabilidad de precipitaciones inferiores a las normales para el periodo julio-septiembre de este año en el sector norte del medio oeste de Estados Unidos. Por cada 100 pesos de renta agrícola, el Estado se queda con 62. El peso de los impuestos sobre la renta agrícola continúa siendo elevado, según el último informe del índice FADA, correspondiente a junio de este año. De cada 100 pesos de renta agrícola, 61,9 se destinan al pago de tributos nacionales, provinciales y municipales, aunque el indicador se redujo levemente respecto del 62,5% registrado en marzo. La presión impositiva sigue siendo una de las principales preocupaciones del sector.
2: 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En otro momento volvemos con más información.
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0: Nacionales.
1: El Senado define sin pulso en sesión clave y crecen las dudas y desconfianzas por la interpelación a Dorni. El panorama del jefe de gabinete es delicado y varios dialoguistas se preguntan a esta altura por qué Patricia Bullrich quiere, junto al kirchnerismo, ir al recinto en una semana corta. Definición a las 18 en labor parlamentaria.
0: Política.
1: Preocupación en el oficialismo por el impacto digital del caso Adorni y la insuficiencia del efecto mundial. Tras la reaparición mediática del jefe de gabinete en Casa Rosada, siguen de cerca los resultados del tema en las redes, las mediciones que avalan la lectura y la intranquilidad por la persistencia del caso pese a la Copa del Mundo.
0: Economía.
1: Por cada 100 pesos de renta agrícola, el Estado se queda con 62. La suba del precio del trigo y la baja de retenciones mejoraron la situación del cultivo, aunque el aumento de los costos, especialmente de la urea y los fletes, sigue condicionando la rentabilidad del sector, según el índice FADA.
0: Tribunales.
1: Juicio por Loan Peña. En la segunda jornada del debate se espera el testimonio de los padres del niño. A más de 2 años de la desaparición del menor en Corrientes, José Peña y María Luisa Noguera declararán hoy ante el Tribunal Oral Federal. También podría testificar Mariano Peña, uno de los hermanos del niño.
0: Deportes.
1: Portugal y República del Congo juegan desde las 14 en el Houston Stadium en el marco de la fecha 1 del grupo K. Los lusos, encabezados por un Cristiano Ronaldo que comenzará a disputar su sexto mundial, quieren demostrar su candidatura al título con un sólido debut. El árbitro del encuentro será el catarí Abdul Rahman Jamin. Televisa D-Sports.
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2: Regresan Woody y Buzz. Dieron a conocer cuando se estrena Toy Story 5. Woody, Buzz Lightyear y el resto de los juguetes más queridos de Pixar regresan a los cines con una nueva aventura que, esta vez, los enfrentará a un enemigo que representa uno de los mayores desafíos de la infancia actual, la tecnología. Además, la película traerá de vuelta el esperado reencuentro entre Woody y Buzz después de la emotiva despedida que tuvieron al final de la cuarta parte de la saga animada. En la cuarta entrega de Toy Story, Woody tuvo que tomar una decisión difícil. Después de años dedicados a cuidar a Andy y luego a Bonnie, el vaquero comprendió que su nueva dueña ya no lo necesitaba como antes. Toy Story 5 llegará exclusivamente a los cines de Latinoamérica mañana jueves, un día antes de su estreno en Estados Unidos, previsto para el 19 de junio. Por el momento, Disney no ha confirmado una fecha de lanzamiento en plataformas de streaming para la nueva película de Pixar.
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0: Cumplíamos con los pedidos de nuestra amiga Rita.
1: Se cae, todo alrededor se cae.
0: Nos pedía Basta de Orgullo por los Palmeras y María Marta Serralima, Triunfamos.

El amigo Ángel nos había solicitado Juanita Luna, que estuvo sonando, y para Cobra va a estar girando Pastor de los Santos en minutos nada más. María Belén nos desea muy buenos días, dice: la emisora está muy buena, nos pide Sandro Rosa.

comienza el Mundial para Portugal y República Democrática del Congo. Te vamos a mantener al tanto como siempre, ¿eh? A las 17 Inglaterra-Croacia, a las 20 Ghana versus Panamá y a las 23 Uzbekistán-Colombia.

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3: El gobierno descarta una salida elegante de Adorni y remarca que su continuidad depende solo de él. En el interior del oficialismo consideran que el jefe de gabinete está recibiendo mucha presión, tanto de la oposición como propia, pero niegan que Javier Milei lo vaya a apartar, el antecedente de Guillermo Francos.
2: Economía.
3: El gobierno busca asegurarse los dólares para blindar los pagos de deuda de 2027. Los pagos de 2026 ya están asegurados, pero el año electoral luce desafiante. A los pagos de deuda en moneda extranjera se suman 7.700 millones de dólares que habrá que cancelar entre capital e intereses con el Fondo Monetario Internacional. Tras el nuevo acuerdo paritario dieron a conocer cuánto cobrarán en julio los empleados bancarios. Los trabajadores de bancos percibirán un nuevo incremento luego de que el sindicato y las cámaras empresariales alcancen un nuevo entendimiento salarial. El sueldo inicial se ubicará en 2.437.232 pesos con 92, resultado de la actualización paritaria y la suma correspondiente a la participación en las ganancias. El petróleo bajó de los 80 dólares mientras los mercados esperan detalles del pacto entre Estados Unidos e Irán. Las cotizaciones internacionales se estabilizaban tras una caída superior del 5% el pasado martes, con el Brent en 79 dólares con 05 y expectativas sobre la reapertura del estrecho de Hormuz, clave para el transporte energético.
2: Deportes.
3: Inglaterra y Croacia juegan desde las 17 de la Argentina en el Dallas Stadium por la primera fecha del grupo L del Mundial. Los Tres Leones y los croatas comienzan su aventura en Norteamérica con uno de los mejores partidos de la fase de grupos. El árbitro será el francés Clement Tarpey en el Televisa Dazn Sports.
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0: 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Productores, empresas, trabajadores e investigadores, apoyo masivo de la cadena de bioetanol al proyecto oficialista de biocombustibles, toda la cadena de valor cañera junto con Coninagro, las cooperativas, la Cámara de Bioetanol de Maíz y Maizar expresaron su respaldo al proyecto de ley de biocombustibles presentado por la senadora Patricia Bullrich, que cuenta con el aval del Gobierno Nacional, un amplio conjunto de entidades representativas de la producción, la industria, el trabajo, la academia y las cadenas de valor vinculadas al bioetanol. Consideran que la iniciativa representa una oportunidad estratégica para consolidar una política energética moderna, federal y orientada al crecimiento productivo, la generación de empleo y el desarrollo sustentable del país. Fracasó la negociación salarial entre aceiteros y exportadoras y podría volver el paro. Las exportadoras mantuvieron una reunión con el sindicato de aceiteros para destrabar el conflicto salarial, pero no hubo acuerdo. De esta manera, la posibilidad del paro está latente, ya que la conciliación obligatoria vence mañana jueves 18 de junio. La Cámara de la Industria Aceitera de la República Argentina y el Sindicato de Obreros y Empleados Aceiteros celebraron el encuentro ayer a las 11 con el fin de solucionar la discusión salarial antes de mañana jueves. Sin embargo, se vencerá la conciliación y la pregunta es, ¿se habrá una nueva medida de fuerza o no? La actividad productiva, lo más importante de nuestro campo argentino. 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En otro momento volvemos con más información.
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2: Las 14 horas, 36 minutos.
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1: 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Nacionales.
2: Informe epidemiológico actual. Disminuyen los casos de fiebre chikungunya en Argentina. El total acumulado de la temporada asciende a 2.694 casos confirmados y probables, de los cuales el 96% corresponde a la región del noroeste de Argentina.
1: Tribunales.
2: Juicio por Loan Peña. Una abogada pidió postergar el debate y los fiscales advirtieron riesgo de nulidades. Se interrumpió el juicio oral por la desaparición del menor ocurrido en junio de 2024. Hoy declararían los padres de Loan y quizás su hermano. Ayer uno de los imputados se presentó de manera remota tras haber sido declarado en rebeldía.
1: Economía.
2: El consumo de carne cayó al nivel más bajo en dos décadas. La ingesta por habitante se ubicó en 47 kilos y medio anuales en mayo. SICRA vinculó la baja con la pérdida de poder adquisitivo y el encarecimiento relativo de los cortes vacunos.
1: En el mundo.
2: Hormuz en pausa. 600 buques varados esperan condiciones seguras para salir. La industria naviera advierte que la situación sigue siendo volátil y exige garantías concretas antes de reanudar operaciones en el corredor que mueve el 20% del petróleo mundial.
1: Deportes.
2: Brutal, histórico y eterno. Así reflejaron los medios del mundo el show de Messi en el debut argentino en el Mundial. El astro rosarino firmó un triplete ante Argelia y cautivó a los portales del planeta. Desde Francia, L'Equipe optó por una sentencia que trasciende el resultado. El mejor goleador de la historia es Messi, sentenció.

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2: Alejandro Secarossi.

0: 1, Congo 1, Portugal.
1: Ahí está, joder, qué bárbaro, qué locura. Qué locura este mundial, Estaba ganando Portugal 1-0 y en el minuto 50 República Democrática del Congo empata con Portugal. Sí, sí, el Portugal de Cristiano, ¿eh? 1-1.

Te voy contando los pedidos que estábamos cumpliendo. Estuvimos cumpliendo con los pedidos de Patrick, que nos pedía Borró Cassette por Maluma.

También cumplíamos con el pedido del amigo Ángel, que era dedicado para Cobra, el enganchadito de Pastor de los Santos con guitarra. También cumplíamos con el pedido de María Belén, que nos pedía Rosa Rosa por Sandro. También cumplíamos con los pedidos de nuestra amiga Rita, que nos pedía Basta de Orgullo por Los Palmeras, y María Marta Serra Lima con Triunfa.

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2: Las 15 horas, 7 minutos.
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3: Entre sonidos electrónicos suaves y una atmósfera emocional, The Chainsmokers junto a Oaks presentan Love is Kind, una canción que mezcla sensibilidad, melodías modernas y ese estilo melancólico que conecta rápido con el público.

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1: Tom Holland revela su favorito para ser el próximo Spider-Man. Es muy talentoso. Tom Holland reveló que el joven actor Owen Cooper sería un candidato ideal para reemplazarlo como Spider-Man en momentos en que el intérprete británico inicia la promoción de su cuarta película en solitario con el personaje. Owen Cooper sería increíble, obviamente es muy talentoso y es el tema del momento, dijo en una entrevista publicada el pasado 16 de junio por la revista Squire, aunque también señaló que el papel funciona bien con una cara nueva y desconocida. Cooper, de 16 años, saltó a la fama en 2005 con su papel en la aclamada miniserie de Netflix Adolescencia, donde interpretó a un niño de 13 años detenido bajo sospecha de asesinato. La actuación le valió el Emmy al mejor actor de reparto en una miniserie o película, convirtiéndose en el ganador más joven en esta categoría y en el nominado más joven de la historia en esa categoría. También se alzó con un Globo de Oro, un BAFTA y un Actor Award. Cabe destacar que la miniserie británica fue su primer trabajo profesional como actor.
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1: Señoras, señores, amigas, amigos, y arrancamos este gran show con La Sole, la Delio Valdés, la Morelo, haciendo No me lastimes, vamos.

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2: La legislatura porteña tratará un proyecto para regular el uso de vapeadores. La iniciativa también prevé la limitación de estos elementos en los menores de edad.
1: Economía.
2: Pese a la quiebra de empresas, la producción de lácteos alcanzó máximos en una década. La actividad del sector marca resultados récords con una tendencia hacia la concentración productiva.
1: Tribunales.
2: Ruta del dinero K. Casación rechazó un nuevo planteo de Martín Báez y habilitó a avanzar con el decomiso de bienes. El hijo mayor de Lázaro Báez intentó una vez más frenar el decomiso de sus bienes, argumentando que muchos son anteriores a la fecha de los delitos de lavado de dinero por los que está condenado.
1: Sociedad.
2: La ANMAT prohibió una serie de aromatizantes y desinfectantes por faltas administrativas. Las disposiciones fueron publicadas hoy en el Boletín Oficial. Ninguno cumplía con los requisitos de registro que exige el organismo.
1: Deportes.
2: Mundial 2026, Ghana y Panamá juegan desde las 20 en el Toronto Stadium por la primera fecha del Grupo L. Los panameños dan inicio a su campaña mundialista frente a Ghana en un partido clave para afinar de clasificar en un grupo durísimo. El árbitro será el sueco Glenn Nyberg, Televisa Teis Sports.
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Ahí estamos, últimos 5 minutos de esta hora. Estábamos cumpliendo con los pedidos del amigo Carlos de Recreo. Estaba sonando Grupo Sombras con la voz de Hernán. Exactamente, con la voz de Hernán.

Cumplíamos también con el pedido de María Belén, que nos había pedido Sandro. Recuerden, recuerden, porque les hago acordar, que tomamos pedidos hasta las 5 de la tarde. Solamente hasta las 5 de la tarde. Yo les digo porque a veces me llega 6 menos 5, me llega un pedido. Imposible. Hasta las 5 de la tarde, así nos podemos ordenar los pedidos, ¿entienden? Así que recuerden, estamos 8 horas, así que una horita antes ya cerramos la lista de pedidos. Así que hasta las 5 de la tarde pueden pedir música y nosotros nos quedamos hasta las 6 acompañando.

Jornada de cuatro partidos en el día de hoy, jornada de cuatro partidos. Se está jugando Portugal, República del Congo. A las 5 de la tarde arranca Inglaterra-Croacia, un partidazo. A las 8 de la noche gana Panamá y a las 23 Uzbekistán

Portugal empató con República República Democrática Dominicana, le manda. República Democrática del Congo 1-1, lindo partido. Portugal regaló el primer tiempo, la verdad, y el Congo se despertó en el segundo tiempo después del gol, porque terminó con el gol a los 50 minutos del primer tiempo. Con gol del Congo terminó el primer tiempo. Bueno, el segundo tiempo fue peleadísimo, ¿eh? ¿Quién lo hubiera dicho? Portugal 1, República Democrática del Congo

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1: Exportaciones de lana, las ventas crecieron un 57% y un país se llevó todas las miradas. Las exportaciones de lana argentina registraron un fuerte incremento durante la zafra 25-26. El sector logró una suba interanual del 57% en el ingreso de divisas. La Secretaría de Agricultura, Ganadería y Pesca informó que las ventas externas correspondientes al periodo de julio-abril sumaron un total de 149,5 millones de dólares. Esta mejora económica estuvo directamente acompañada por un incremento en la cantidad de mercadería despachada. El volumen exportado fue de 31.825 toneladas, marcando un alza del 23,5% respecto a la campaña previa de 2024-2025. Multas en la ley de semillas. El gobierno modificó los cobros y suma una novedad. El gobierno estableció cambios en el sistema de cobro de multas para el sector agropecuario a través de la resolución 293/2026. El INACE oficializó un nuevo beneficio económico para los infractores. La normativa apuntó a quienes incumplieron las obligaciones correspondientes a la ley de semillas y creaciones fitogenéticas número 20.247. La medida habilitó una quita importante en los montos a abonar. Esta actualización del régimen derogó la normativa previa dispuesta a principios del año 2024.
0: 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En otro momento volvemos con más información.

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0: nacionales.
1: Maximiliano Abad habló sobre la situación de Manuel Adorni. Hay unanimidad en que no debe seguir en el gobierno. El senador de la Unión Cívica Radical dijo que la continuidad del jefe de gabinete genera un daño irreparable para el gobierno.
0: Política.
1: Pidieron declarar inconstitucional el DNU que eliminó una recomendación sobre diversidad de género para designar jueces en la Corte. El abogado Andrés Gil Domínguez presentó una acción declarativa de inconstitucionalidad contra el artículo 11 del DNU 467/2026 y reclamó suspender su vigencia.
0: Sociedad.
1: El Hospital de Clínicas alerta, 52% de mujeres mayores de 50 años tiene signos de aterosclerosis, un riesgo oculto y una escasa prevención. Un chequeo a más de 400 personas reveló señales vasculares sin aviso previo, una enfermedad que no está en el radar de una población enfocada casi exclusivamente en los controles preventivos del cáncer y que no es consciente de este peligro.
0: En el mundo.
1: El Museo del Louvre al límite. Advierten que la crisis podría ser mayor. El nuevo presidente Christophe Laribaud sostuvo que el complejo enfrenta un muro de gastos por deterioro y rezagos técnicos.
0: Deportes.
1: Mundial 2026. Uzbekistán y Colombia juegan desde las 23 en el Estadio Ciudad de México en el marco de la fecha 1 del Grupo K. Los cafeteros que regresan a la cita después de su ausencia en Qatar 2022 quieren arrancar con el pie derecho ante una de las debutantes del torneo. El árbitro será el inglés Anthony Taylor. Televisa Teis Sports.

0: Gracias. Gracias por invitarme.
1: Gracias, chicos. Gracias, Fede.
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3: Y este tema va dedicado para todos los que alguna vez sufrimos corazón roto.

0: Nassau. Nadie en Buenos Aires. ¡Aplauso para Cobra!
1: ¡Gracias!
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2: Las 16 horas, 35 minutos.
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1: 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Nacionales.
2: El gobierno dispuso un suplemento salarial para militares con títulos superiores. El reconocimiento alcanzará por igual integrantes del ejército, la armada y la fuerza aérea, sin diferenciar entre oficiales y suboficiales, ya que el criterio será la acreditación académica.
1: Economía.
2: La guerra de precios de los 0 kilómetro empujó a los usados a mínimos históricos, así como no hay precios de referencia para los vehículos nuevos, porque el precio de transacción es mucho menor que el de lista. Los vehículos de segunda mano solo se venden con bajas aún mayores.
1: En el mundo.
2: El G7 cerró su cumbre con un plan para reducir la dependencia de China en minerales críticos. Los líderes del bloque se propusieron bajar esa dependencia al 50% lo antes posible y crear un mecanismo para prevenir crisis energéticas. También encomendaron a sus ministros de finanzas evaluar los riesgos de la inteligencia artificial para el empleo y el sistema financiero global.
1: En el mundo.
2: Donald Trump advirtió que volverá a lanzar bombas sobre Irán si no le gusta el acuerdo o si no se comportan. El presidente estadounidense también aseguró que el estrecho de Hormuz se reabrirá por completo en un día o dos y rechazó que su país vaya a comprometerse a invertir en Irán.
1: Deportes.
2: Mundial 2026, los récords que rompió Messi en la goleada a Argelia, se convirtió en el máximo goleador de la historia de los mundiales, junto al alemán Miroslav Klose, con 16 cada uno, se convirtió en el primer jugador en jugar al menos un partido en 6 ediciones, y se convirtió junto a Cristiano Ronaldo en el primer jugador en anotar goles en 5 ediciones distintas.

0: Gracias, Vale.
1: Muchas gracias.
2: De corazón.
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Estamos escuchando el pedido del amigo Ignacio, que nos estaba pidiendo la nueva luna. También cumplíamos con los pedidos del amigo Carlos de Recreo, que nos pedía Grupo Sombras. También cumplíamos con los pedidos de Patri, que nos había pedido Dread Marai. Y también nos había pedido Maluma. También cumplíamos con el pedido de María Belén, que nos pedía Sandro con Rosa Rosa. Cumplíamos con el pedido de nuestra amiga Rita, que nos pedía Los Palmeras. Y María Marta.

Tempranito, tempranito nos había pedido Juanita Luna y ahí estuvo girando para el amigo Ángel que se había comunicado temprano. Cumpliendo con todos, gracias por estar. Saludos también para Jorgelina que se comunicaba desde Neuquén, ¿eh? Nos estaba escuchando hoy temprano.

Entramos en la última hora de este programa de miércoles 17 de junio. Como te estábamos contando hasta hace minutos nada más, Portugal empató con República Democrática del Congo 1-1. Un partido raro, pero bueno, es así el fútbol. Hoy es así. Inglaterra ya arrancó con Croacia, 4 minutos del primer tiempo, 0-0. A las 20 horas, Ghana versus Panamá. Y a las 23 horas, Uzbekistán versus

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2: Las 17 horas, 9 minutos.
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Uniendo la sensibilidad musical de Sean Yatra con el estilo fresco de Augusto Alonso, Lo que me pasa con vos mezcla pop latino, emoción y una letra cercana que habla de esas conexiones que aparecen sin buscarse. Una canción suave, romántica y con ese sonido actual que conecta rápido con el público joven. Esta es la canción latina de la semana, Lo que me pasa con vos.

Esta fue la novedad latina de la semana.

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0: noticias. Nacionales.
1: A pesar del escándalo Adorni, el gobierno busca avanzar en diputados con el Super Rigi y el pago a Holout. Los libertarios se muestran confiados en tener las firmas para quedarse con los dictámenes de mayoría. Prevén convocar a una sesión el 24 de junio próximo.
0: Política.
1: Fernando de Andrés, el daño que le está haciendo Adorni al gobierno y al presidente es infinito. El diputado nacional y secretario general del PRO sostuvo que la continuidad del jefe de gabinete perjudica al presidente y describió un equipo de ministros paralizado por la crisis.
0: Economía.
1: Tras la mejora de la nota, los bancos de Wall Street cambiaron sus preguntas sobre la Argentina. La atención ahora se concentra en si el gobierno podrá llegar a las elecciones de 2027 con acceso al crédito, una recuperación económica más amplia y la confianza necesaria para capturar los beneficios que los inversores esperan para el futuro. Furor por SpaceX, ya es la acción más negociada en el mercado argentino. Los títulos de la compañía aeroespacial tomaron ganancias hoy miércoles después de tres subas consecutivas en las que acumuló un alza de más del 50%. El CDR local negoció 24 millones de dólares ayer martes.
0: Deportes.
1: Cristiano Ronaldo llega al Mundial 2026 con un récord fuera de la cancha. Superó los 2.000 millones de dólares en ganancias. Tras su salida del Manchester United, el desembarco en el Al Nassr impulsó acuerdos históricos y patrocinios globales, mientras su marca CR7 expandió negocios e inversiones que sostienen su liderazgo financiero en su sexta participación mundialista.

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1: 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Dale, Buenos Aires. Arriba. 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

Ahí estábamos escuchando a La Conga con Sergio Dalma ya en este tranco final de este capítulo del día miércoles 17 de junio. Estuvimos cumpliendo con pedidos, ya te cuento los solicitados que fuimos cumpliendo en esta tarde de día miércoles acá en la radio. A ver, estuvimos cumpliendo con el pedido del amigo Ignacio, que nos había pedido La Nueva Luna enganchadito, ahí estuvo girando. También cumplíamos con el amigo Carlos de Recreo, que le mandamos un fuerte abrazo, nos pedía Grupo Sombras, ahí estuvo girando. También cumplíamos con nuestra amiga Patri, que nos pedía Maluma con Borroca Sed y Drat Maray con Hoja en Blanco. María Belén nos había pedido Rosa Rosa de Sandro. Y por acá nuestra amiga Rita nos había pedido Basta de Orgullo de Los Palmeras y María Marta Serra Lima con Triunfamos. También estuvimos cumpliendo con los pedidos del amigo Ángel, que los había solicitado. Al mensajero nos había pedido Pastor de los Santos enganchado para Cobra y también nos había pedido Juanita Luna, que estuvo sonando. Cumpliendo con todos ustedes que se comunican diariamente al 155-935-172. Si Dios quiere, mañana, después de las 10 de la mañana, seguiremos compartiendo mucha música, muchas noticias y también todo lo que va pasando en el Mundial 2026. En este momento, Inglaterra está ganando 1-0 a Croacia con gol de Kane de penal a los 12 minutos. Ya van 30 minutos del primer tiempo. Vamos a ver cómo continúa este partido. A las 20 juega Ghana versus Panamá y a las 23

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1: De esta manera, estamos llegando al final de este capítulo de día miércoles, aquí en 98.9. Agradeciendo tu sintonía, nos estaremos encontrando en el día de mañana, si Dios quiere, mañana jueves. Los esperamos a todos. Chau, hasta mañana.

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1: Hey, Fonsi.

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3: Las 18 horas, 36 minutos.

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3: Las 19 horas, 5 minutos.

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0: Boy, Carlos Vives y Maluma, Colombia el mundo entero.
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3: Las 20 horas, 36 minutos.

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